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2: Son las 6:03.

oye papá, que esta petición pueda ser escuchada en tu trono, de lo más profundo de nuestro ser. Que el bien y la misericordia estén con nosotros siempre, con sentimiento

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0: ¿Qué tal? Buenas noches. Vamos iniciando nuestra labor y gracias al pueblo del Señor que ya se ha conectado. Hola, ¿qué tal? Iniciando. Hello. Hola.
1: Bendiciones. Hola.
0: Bendiciones, vamos. Díganos. Le escuchamos, cuéntenos. Disculpe que no le escucho muy bien. A ver, cuéntenos. Hola. Se nos cae la comunicación. No lo escuchaba muy bien, qué barbaridad. Bueno, saludos para toda nuestra audiencia que ya se viene uniendo a nuestra transmisión. Buenas noches. ¡Uepa! Arrancando nuestra transmisión, como siempre, dando gracias al Señor por ese tiempo glorioso. Por ese tiempo especial que Él nos permite, nos concede el privilegio de estar juntamente con todos ustedes, disfrutando de la audición Noche de Alabanzas. ¡Qué bendición! Vamos a tener comunicación. Hola, ¿qué tal? Hola. Bueno, comunicación. Hola, ¿qué tal?
2: Buenos días, hermano.
0: Bendiciones. Siempre aléjese de su radio, por favor, cuéntenos. A ver, díganos. Sí, ¿cuál es?
2: Volar cantando, Catina Sallina.
0: Volar cantando, ¿con quién tengo el gusto?
2: Con Michael Impalma, de Quil Venado.
0: Bueno, por ahí le complacemos entonces con Katy Mazariego, ¿verdad? Gracias. Dios me le bendiga, gracias. Arrancando nuestra transmisión y usted en casita, ya disfrutando de la audición. Vamos compartiendo, compartiendo rápido, rápido, rápido. ¿Eh? Buenas noches, hola, ¿qué tal? Hola. Dígame, ¿le escucho? Tiene mala la señal. Pero alcancé a escuchar como la voz de Donald. Se me hace que sí, de Adel Naranjo o de Huaslala.
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0: Iniciando, arrancando nuestra labor en esta noche, ya poniéndole ritmo y sabor, poniéndole ritmo y sabor, poniéndole ritmo y sabor.

viene cargadita esa noche. Viene cargadita de bendiciones. ¡Vamos! ¡Vamos! Compartiendo, vamos llenando la pantalla de corazones. Vamos a repetir.

0: se viene, viene agarrando el ritmo y sabor. Bendiciones desde Ginoteca, Eduardo Martínez. Buenas noches, hermano Manuel. Complázcame con una alabanza. Dice del dúo Líbano Volar Cantando. Hola, ¿qué tal? Hello. Hola.
1: Hola, hermano.
0: Hola, bendiciones. Súbale un poquito. Súbale, súbale, súbale, súbale a su voz. Dos Córdobas de volumen, vamos.
1: Dígalo. Regálame la alabanza, corazón alegre de Ramón González.
0: Corazón alegre de Ramón González. ¿Con quién tengo el gusto?
1: Con un fiel ayete de aquí, Guaslala.
0: Corazón alegre. Déjeme verificar. Déjeme verificar ese tono de voz. A ver, vamos a darle vuelta. A ver quién es ese hombre. No, hombre, está envuelto en hojas de tamales, lo conozco, varón. Bendiciones, siervo. De Guaslala, ¿verdad?
1: Sí, Guaslala es aquí,
0: la capital del cacao. Guaslala. La capital del cacao. El hermano Donald. Y la canción, ay, Dios, dijo Guaslala, corazón alegre.
1: Me ganó un premio, hermano.
0: Me gané un premio, ¿verdad? Bendiciones, siervo, ahí le complacemos, gracias. Dios me le bendiga. Bendiciones, gracias, gracias. Dios me le bendiga y gracias por estar en sintonía de Cairo. Ahí está. Vamos. Ustedes le dan ritmo y sabor a Cairo. Buenas noches. Sí, ¿cuál es?
2: Regáleme el canto, el jornalero.
0: ¿Cuál es el tema? Jornalero.
2: Sí.
0: ¿Con quién tengo el gusto?
2: Con José Miguel Venado.
0: ¿El Venado Guamblán o Venado del Cuá?
2: El Cuá.
0: Ok, bueno, por ahí complacemos entonces, gracias.

Buenas noches, Juan Blan y sus alrededores, Plan de Grama y sus alrededores. Qué chulado estar con todos ustedes. No, hombre, ustedes son otro rollo. Al ritmo de la música, poniéndole ritmo y sabor a eso, poniéndole ritmo y sabor a eso. Vamos.